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4: Son las 3 de la mañana y todo el...

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5: Buenos días.

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llegó la hora de la alegría, llegó la hora de la diversión, llegó la hora de ponerles la buena onda, disfrutar la mañana, pasarla bien, informarnos, entretenernos, escuchar buenas canciones, disfrutarlos. Los éxitos forman parte del libreto de Musicalísima, esto que nació en 1998. Se viene nuestro 33 aniversario, trigésimo aniversario número 30, hacia ahí caminamos, imagínense, esto es lo que va a ser en el 2028, ahora 26, y vamos transitando hacia allí. Sí, si Dios nos regala salud, fuerzas, este mismo ahínco, estas mismas ganas, obviamente que vamos a estar tirando la casa por la ventana con los medios asociados y bueno, todo lo que nos impulsa día a día. Un grandilocuente, un excelso, un superior que nos da la fuerza para luchar día a día a día. ¿Qué tal estamos? Buen día, buen día, buen día, buen día, mi Paraguay. Estamos a un día del partidazo. Ayer pude ver un material que alzaron en YouTube. Impresionante, cosa insólita del Mundial. Y ahí aparecía la expulsión de Migui, que lloraban los jugadores del equipo rival, los turcos. Literalmente los 11 lloraron toda la cancha. Una eliminación fuerte y Paraguay lo celebró como un campeonato, decía. Cosa llamativa pasó ahí. Yo ya me dormí el segundo tiempo prácticamente todo. Cuando fue expulsado Almirón dije, esto va a ser complicado. Y el cansancio, el viaje largo, la hora ya... Sucumbí en el sueño más profundo y dulce, pero en los primeros, las primeras horas que revisé las redes, el teléfono, ya me di cuenta que Paraguay pudo sufridamente sacar el 1-0 de diferencia, que lo posiciona entre las selecciones prácticamente clasificadas. Ojalá hoy nos sirva el medio punto, porque las otras selecciones están más complicadas aún, más en el fondo del túnel, no pueden ver el sol. Sin embargo, Estados Unidos, que es sorpresa, sí, ya está arriba. Después Paraguay. Pero está yendo un poco difícil a todos los sudamericanos, excepto a lo que es Argentina y ahora a Brasil. También Colombia. ¿Colombia jugó ayer o no? ¿O juega hoy? Demasiado mucho equipo luego y muy muchos partidos ahora. Y también nos juega un papel importante el tema de horario. La diferencia que hay 4 horas ahora, hay tiempo de que hay solamente 2 horas de diferencia. Yo sé bien eso por los oyentes de los Estados Unidos, ¿no? Y en Europa pasa lo mismo, hay tiempo que en Europa hay 6 horas de diferencia con Paraguay y hay tiempo que son 4 horas. Sí, señora. Allá el verano para ellos y nosotros el invierno que arrancó antes de ayer. Sí, señores. Pero hoy mucho más allá del partido, mucho más de la emoción. Hoy San Juan dice que sí o San Juan dice que no. Hoy tenemos que recordar un poquitito nuestras raíces. Hoy se come...

0: Guayaguamas Castro. La vez pasado Lazar contó en el desfile de Guillaú que estuvimos de cómo nació ese payaguamas cada. Y nació en la guerra también, la contienda. Era un alimento que podía llevarse y no se descomponía, como charque, como cecina pirú, como el soopé. Señor, ¿eh? Bueno, a todas las Juanas y a todos los Juanes, un saludo y una bendición especial de hoy, ¿eh? Hicieron su juego, gente, apostaron en el amor y ese, especialmente los jóvenes, aunque los jóvenes ya están en otro ahora. En nuestra época era lo máximo, la prueba de, con la banana, con el banano, ¿eh? Y el de dejar la tintita debajo de la almohada. ¿Y qué eran otras cosas que se hacían en nuestra época? Los ochentosos, los setentosos, los noventosos, los mil, eso ya terminó prácticamente, ¿eh? No sé qué tipo de San Juan juegan ahora, creo que online lo hacen, ¿eh? O ya van directo al tema, ya no es como nosotros antes, jodíamos, no hacíamos ni decíamos nada, ¿eh? Todo era mamá chemosé anteriormente, ¿eh? San Juanazo, señores. Se siente ahí el colegio. Presidente Franco está organizando su San Juanazo. Saludo ahí a las mami, a los papis de los chicos quienes están en esa escuela. Bueno, vamos a irnos a comer todas las tradiciones. Bueno, aparte también el asadito. Asadito hay que decir porque si decimos es petiño ya es brasilero, ¿eh? Pero una mezcla de Paraguay y Brasil por acá muchísimo. Y en la frontera, como se ve, Salto, Pedro Juan, Vado, Pejú, todos hablan ahí mixturado, como dicen, ¿eh? Todos hablan así mixturado, ¿eh? Y el alcohol hacia la Argentina ya se usa el che, ya se usa el che, sí o sí se usa el che, señores, hacia la Argentina, donde somos colindante con la maravillosa República de la Argentina, ¿eh?
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0: Y ahí también anoche me mandó tarde ya el amigo Guille, estaban haciendo el tatapianillejasá para nosotros, ¿eh? Pasar encima de lo que es el fuego puro ahí, ardiente, ¿eh? Ay, ay, ay, ¿eh? Y aquí está la fecha. San Juan.
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0: Y apareció, según la historia bíblica, en una. Digamos que en una. Un episodio increíble. ¿Cómo nació el nombre de Juan? Juan el Bautista. Que después. Fue confundido por los seguidores, por los feligreses de aquel entonces, por Jesucristo, que era el Mesías. Y él dijo, no, yo no soy. Pero él lo mongaraíla a Jesucristo. Y hacía también, yo le bautizo con agua. Alguien vendrá, el verdadero, anunció el primo hermano de Jesús, y él lo hará con el Espíritu Santo. Y justamente cuando apareció ahí, se vio la palomita. Es por ello que también símbolo de la paz y del Espíritu Santo que queda entre nosotros para sobrellevarnos como hermanos, que somos hermanos en Cristo. Sí, yo los bendeciré con agua. El otro lo hará con el Espíritu Santo. Son palabras muy lindas realmente, que ayudan a sentirnos bien, ¿no? ¿Cómo está mi querido Paraguay? ¿Todo bien? ¿Tranquilo, muchachos? Ponemos el matecito. ¿Alguno todavía sigue con el matecito? Me bajó bien la temperatura, ¿no? Gracias a Dios que marca sol, sol y sol esta semana para nosotros. Por lo menos, jornada linda vamos a tener, ¿no? La próxima semana recién meteorología indica que habrá lluvia hacia el norte del Paraguay. Soleado, 9 en la actualidad, 5 amanecimos, 18 irá la máxima, todo con sol. Mañana se tendrá una mínima de 6, pero con sol, una máxima de 20. El viernes parcial nublado con 8 de mínima y 21 grados Celsius de máxima. El sábado hay probabilidad de lluvia, sábado, domingo, lunes y martes. Y están entre 70 a 85%, incluso el lunes 95%. Eso sí o sí llueve, ¿no? Pero tenemos hasta viernes, gente, para

0: salir a caminar, para salir a ejercitarnos.
1: Soy paraguayo.
0: Y salir a sentirnos bien, sí, muy bien. ¿Cómo estamos? Arriba esas ganas, arriba mi norte del país. ¿Qué me cuentan? Aló, aló, a la gente de la planta en el 16, ahí al señor Méndez, a la señorita Olmedo por Espajín, junto a la 88, ¿qué tal la 893? Hola, mi amigo José, el cachique Manu, nuestro corresponsal oficial y de estudio en Belén, por la Red del Sol, en el 16 de la planta y estudio 1. En el local de Concepción del Paraguay, en LPB Realización Estudio 2 de la Red del Sol.

Bueno, ¿recuerdan el San Juan de los Guzmán? Me dice acá el amigo Ismael. La verdad que yo recuerdo mucho del San Juan de los Guzmán, a los Guzmán y Tesra. Y el San Juan más famoso acá siempre fue el Sanjo, ¿verdad? Seguido por María Auxiliadora, por otros colegios importantes, por la Santa Teresita también, ¿verdad? Y hoy el santo ara del señor Juan Méndez, el Papa Guazú, ¿verdad? Sí. Juan Méndez ahí, después está el cumpleaños en agosto, ¿verdad, Pitín? Saluda a nuestro Papa Guazú ahí del kilómetro 16, don Juan Méndez. Muchas, pero muchas felicidades.

0: Que mucho ya escuché la música del aniversario de Musicalísima, pero todavía no bailé. Hasta la ventana se va a caer. Pero, ¿para cuándo es la pregunta? Dijo Víctor, ¿no? Y eso dije, 30 años estoy esperando esto, ¿no? Porque quiero hacer algo lindo. 2 años más lo que vas a esperar, hermano. No, la ventana no se va a caer porque esa ventana hizo pitín. Pitín no va a poponerse.
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0: Hay que hacer algo que valga la pena, ¿verdad? Sí, estamos preparando el local, todo. Buen día, querido colega. Ayer murió la hermana de nuestra colega Hugo Pereira. Sí, así es, la licenciada Carmencita. Lastimosamente. Y hoy justamente le escribí a Hugo porque yo sé que cuando esto pasa no lee los mensajes realmente. No lee los mensajes uno porque se queda lo todo asustado, acongojado, desprendido de todo lo que

0: Reporte de audiencia. También el amigo Ramón Caí me envió algo. Vamos a ver por Ramón Caí que está haciendo. Trabajando en Ramoncito, será. Bueno, radio nomás lo escuchaba.
1: El vigésimo aniversario número 30. Hacia ahí caminamos. Imagínense, se lo va a hacer en el 2028.
0: Ah, está gustando musicalísima. Menos mal, se te perdona, hermano. Ah. Ramón Ferreira, más conocido como Monito. Caría, Illa, Ajá, Illa, Graciado, será. Anda, Illa, Argel, Illa, Comundo, ¿verdad? Sí. Oye, guau, Víctor Bay, el mismo estela y carácter y que ya. O para el hoyo y juegue, ¿eh? Sí. Víctor Ramírez y Raboncito Ferreira. Un solo sentimiento. ¿Eh? Mitad de semana, buen día, dice Santa Catalina. Aló, mi agency, ¿qué hay por Santa Catalina? Feliz día de San Juan, dice también la gente de marketing. San Juan dice que sí, a compartir, reír y a disfrutar. Cada proyecto avanza con las decisiones que tomas hoy. Eso es cierto, ¿eh? Saluda ahí al doctor Alfredito Villalba, ¿eh? Ayer él me pidió que compartiera en mi estado. Yo se le he perdido la famosa guacha al amigo, al abogado amigo Alfredito Villalba, ¿eh? Pero ese guacha, eso que utilizan los huaynos.

¿Cómo será que se llama esa guacha que utilizan los huaynos? No se llama guacha propiamente. Tiene un nombre técnico específico. Y a él se le perdió. No sé si ya recuperó ya, doctor. Ayer me decía, buen día, me apreció, doctor. Entre el sábado y el domingo se me extravió por la calle una... Acá está el nombre. Fusta. Una fusta. Parecida a esta, dice. Y las imágenes compartió cuatro tipos de colores diferenciados. Compartió el doctor, el amigo. Una fusta. Parecía la que está en la foto, color predominante amarillo, creo que es con verde o blanco. Si podés ayudar difundiendo. Y la recuperación habrá gratificación, dice el colega Alfredito Villalba. Y ahí en mi estado pueden ver la famosa fusta. Pero ahí lo termino. Que nosotros utilizamos así normalmente, pero no conocemos de dónde proviene. Sí, fusta, por ejemplo. ¿Qué sería fusta? La fusta es una vara flexible, ligera y alargada, utilizada en equitación como extensión de la ayuda del jinete. Su propósito principal no es castigar, sino servir como herramienta de comunicación para dar señales precisas y estimular al caballo. Y pues son la... Como la gente iba cada yugo a perder a cuisa y hoy po oje. Ahí no lo metan, lo metan un buen tiempo. Y lo digo, ahora es la cayu. No es con el propósito de castigar, sino servir como herramienta de comunicación para dar señales precisas y estimular al caballo. Es un seco ahí, puruta, sea. Está, sea mío, veo falta la fusta. La que te limita se va a jugar. Y propósito principal no va a ser castigar, sino darles una guía, una señal y estimular a los caballos, ¿eh? A los amigos de LPB, ¿eh? Se le dice también crops de caza. Sí, corto, látigo, también se le puede decir. Sin flagelo. Ahí habla otra vez de la no violencia. Utilizaba la equitación, que es la carrera o el salto de los caballos. Así es. Equitación. Diferente otra vez de la carrera de caballo propiamente. La guacha. Que forma parte de la familia de herramientas conocida como látigos de caballo. De ahí, de la familia del látigo de caballos. Muy bien. Cada día podemos nutrir un poquitito más nuestro conocimiento. La famosa equitación es las competencias de salto de los caballos, ¿no? Y desde los niños pueden practicar. Y era muy común en la época de los nobles. Nuevo salario mínimo desde el 1 de julio de 2026. Salario mínimo será de 3.044.000. O más a mi hermana. 3.044.000. Se actualizarán los siguientes valores: 9% descontará el IPS, que vendría a ser 1.273.960. Eso el IPS saca. Menos mal que ahora el presidente del IPS está mostrando cosas diferentes. Jornal mínimo, eso sí va a ser por día, 117.076. Sueldo neto con el descuento aplicado quedará en guaraníes 2.720.040.

2,770,040. Eso es lo que queda después del descuento directo para IPS. Y la patronal pone el resto para llegar a 25%. Sí, señor. Pero a veces la patronal no deposita la plata. Pero igual el problema. Todo el mundo, su estado de matecito, gente. San Juan dice que sí. O San Juan dice que no. Tiene que ser sí, todo. Más épico la tanto, ¿eh? Cada día cuando tu corazón... cada día cuando tu corazón especialmente sienta la soledad de la vida, reza. San Pío de Pietra... Pietrelcina. Ah, ese es San Pío, el que tuvo una comunicación muy cercana con Jesús también. Por las llagas que tuvo Jesús, él tiene también sus manos, o tuvo en sus manos. Sí. Así es, San Pío. De Pietrelcina. Y San Pío habla lo de que de balde son las preocupaciones que no sirven. Que hay que ser positivo. Feliz día de San Juan, Yaumina la cocido con vellú, sí, Yaumina, vecina Nidia, de Mantearánigo, Dios te bendiga, dice otro mensaje, amén. 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Se viene la Expo Concepción, gracias a María Inés. Ayer con Ángeles ya compartimos nuestro detalle con ellos. Gracias por compartir con nosotros, por solicitarnos también. Bueno, vamos a hacer un buen trabajo. He visto que la ASIC se va a limitar a una feria nada más. No va a ser algo como se pensaba que podría ser, como la competencia a la Expo Concepción, ¿no? Ellos más bien se van a ir hacia charlas, el famoso feico. Y bueno, van a irse más hacia su rubro los que permanecen a la Asociación de Comerciantes e Industriales de Concepción, ¿no? Feliz cumpleaños al tío Juan Ramón, dice. Todos los tíos Juan Ramón están. Bonifacia nos escucha en Casapá City. Aló, Estuve ahí cerquita de Casapá, y no pasé por ahí. Víctor lo que es oriundo de hacia ahí. Está con el asunto y vos te lo vas a peco en mí. Por eso se va de vez en cuando para que no le olviden todo.

casa, pase a hacer el festival del Ecuabolaño. Ahí lo que tuve mucha invitación para irme y no pude. Grande. Primitivo López Córdoba, desde Arroyito. Allí desde Tacuara nos escucha él, ¿eh? Y con el 89.3 nos escucha él allí. Ya tenemos cobertura en esa zona, qué lindo, ¿eh?

Hoy seguramente se va a hacer también el famoso pericón. Se baila y se hace lo que es una tradición paraguaya muy interesante. En el programa de Cachique Manu vamos a escuchar hoy, así a las 12 del mediodía. No se despeguen del dial de la 89.3. Cachique Manu tiene mucho. Él es profesor de guaraní, ¿no? De idiomática. Y escuchemos algo nuestro. Marilina y Will, la bendición de mamá, lo más importante.

Y la mejor parte del día pasa a la mañana. Te levantás, desayunás, qué buen desayuno. En la cama o donde quieras. Un mañanero, che.

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0: Luis Paz.
1: Buena vibra de la gente, buena vibra de la gente. Se siente lindo de este lado. Me siento abrigado por ustedes, por el cariño, por los mensajes, por las lindas palabras que están hilvanando, llenando mi alma de satisfacción. Claro. ¿Qué cocinamos hoy, señora? 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

0: Bueno, acá preguntaba una persona que más de lo mismo, más de la Expo Norte va a ser entonces la Expo Concepción, preguntaba. Y no sabría decirle, ¿no? Pero la infraestructura es igual la de la gente de rural. Más adelante vamos a hablar con el presidente de esa asociación de ganaderos de la zona norte, de la Asociación Rural del Paraguay Regional Concepción, y con el querido Luis Villalba vamos a conversar sobre ese tema, ¿no? Hola Lucía. Sí, la verdad que pega escuchar un tema que propusiste, algo del Brasil, un clásico del Brasil, algo de Falamansa. Bueno, estirar realmente este clima para Falamansa, creo que da muy
1: musicalísima, ¿eh? Bueno, ritmo que no va.
0: Te juro que Brasil va a llegar a la final, dice acá Katy. Hola Katy. Y yo digo también Argentina va a estar ahí cerca también. Y el que no levantó es Inglaterra, ¿verdad? No pudo. Hay sorpresa que equipo chico que se está haciendo guerra y nada. Cabo Verde, Ghana y eso, ¿eh? Bueno, Paraguay, eso, ¿eh? Bueno.

Estuve mirando el partido de Argentina. Está bien Argentina. Es Messi dependiente, pero todos juegan para Messi. Messi ya no es ese jugador de anteriormente que se iba y peleaba la pelota, seguramente por la edad y por la estrategia ya. Ya más tranquilito está él, ¿eh? Mucho más tranquilo está él. Recibe nomás ya la pelota. Recibe y define. Ahí pues está la diferencia, ¿eh? Tipo un amigo chapista, ¿eh? Y el otro Electro, ese también decide y la pelota y definen al acto. Esa clase pues le gusta a la gente. Hay que no macanear, ¿no? 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

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Yo le pregunté a las chicas qué tal son los tragos. Me dicen, de lo mejor, ¿eh? 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

Me encanta la música paraguaya, LPB. Sí, este es un homenaje especial por San Juan, ¿eh? Y la bendición de mamá, que siempre es lo más sagrado, ¿no? Y en mi caso, mamá ya no está, ¿no? Igual nomás le pido su bendición desde las alturas. Ella ya es una integrante celestial al lado de mi preciosa hermana Candy. Y se van gente cada día más. La de Carmencita Pereira, por ejemplo, la licenciada. Es increíble, tan joven, tan buena gente la familia Pereira. Hugo lo conocí en el colegio, después ya en los medios de comunicación. Tuve la invitación de ellos para formar parte del SNT, porque somos en la misma camada con Eric Fisher, y ellos fueron, y yo tomé destino a CDE. Pues le dije a ellos que no era tanto mi vocación el periodismo, que más quería seguir la locución, el show animado, y estudiar alguna vez derecho. Y cumplí todo. Gracias a Dios se me ha dado absolutamente todo lo que pedí de corazón al Rey de Reyes. El que ya estuvo ayer, está hoy y estará mañana, por los siglos de los siglos. Siempre hablamos con Huguito, y esta mañana ya tuve coraje de escribirle sobre la intempestiva partida de su preciosa hermanita. La famosa familia de Alpes Refrigeración. Alpes. Huguito también, como yo, mucho tiempo lamentó la partida de su señor padre.

Y este tema fue en honor a las abuelas, a las mamamas, que tantas veces no se quedó con tu hijo, señora, señor, cuántas veces no te salvó la abuela. Por ahora las abuelas ya son todas fifí, y no sé. ¿De qué época fueron mejores las abuelas? ¿La de antes o la de ahora? Depende. Pues yo de parte de papá y ya que abuela ahora abuela. No, de ya osendo. Nemita hija y nemita ya arruinado. Tranquilamente, anteriormente los mayores te decían mita y te caca. Sí, o si no andere ley. Esa one day como bomba. Ahí se me ya abuela, mi apio la bullying, cuera, onda ya pillé, ya abuela, jera, güey. Ya pendiente, se acuerda.

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1: Rapidito pasa el tiempo, gente. Vamos a ver también qué es. 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

estira ya este... Estira este... la feijoada hoy estira. Por el clima también estira este picadito de hígado. Que la vez pasada le bajé.

0: Ahí la gente viene compartiendo materiales conmigo, ya revisaré todo. Hola, Hugo Papilín Orqueta, ¿qué tal mi amigo? Benigno, saludos. Sí, hermano, así es. Saludo a mi señor padre escuchándonos en Hernandarias con el ingeniero Carlos, con el ingeniero Gaspar Aníbal, mi hermanito menor. 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Y ahí apareció una de las señoritas portando el yaguante a la... Va en la San Juan Árabe, ya, bueno, ya es a mí, según SIM, ¿no?
1: Hola, Caburenín, de Yu.

0: pasa todo, ¿eh?
1: Oye, entrevista con Cuña Caraíbo, ya que te oíste, va la yaguana de a ver.
2: Yaguana la taburenín, bechú, chihuapa macada, chihuapa macada, chihuapa macada.
1: Bien por los muchachos de marketing de S&M Supermercado. Bueno, vamos a seguir con música, la audiencia manda aquí.
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0: Bueno, por algo somos musicalísimas, sí señores. Mucha música, mucha conexión con la audiencia. Espectacular, sí, a la mañana fresca, a la mañana fría, pero con el solcito y con el trabajo, ¿eh? Y estuve viendo un documental ayer sobre la cárcel de Mingaguazú. Un tiktoker, un youtuber entró en el penal de Mingaguazú de máxima seguridad. Y es un reformatorio, ¿no? Muchas cosas me gustan, algunas cosas que cuestiono, ¿verdad? Pero, de hecho, que los que están ahí no son buenitos, ¿no? Por algo se le llevan a la máxima seguridad, ¿verdad? Pero con eso creo que los que pasaron por ahí se van a reformar, porque van pasando de celda a celda. Y dependiendo de la conducta y del trabajo que realizan adentro, no tienen comunicación, solamente una vez a la semana tienen. Es el problema en las penitenciarías normales, demasiado privilegio, ahí no hay. Y urgente hay que hacer el Estado mucho más y eliminar, como es por ejemplo el negociado de el Tacumbu. Y está la Nueva Esperanza también, o sea, Esperanza, donde están reformándose la gente también a la hora. Eso, estamos el día miércoles, ombliguito de la semana, mitad de semana, 24 días de San Juan, señores. ¿Qué tenemos por Punto Farma? 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Sí, señor, así mismo, San Juan Ara. ¿Qué tenemos, San Juan Ara, gente, con la UTIC? Excelente. Vamos a compartir enseguida ya toda la info de la gente de la Universidad Tecnológica Intercontinental. Bien. Fuerza Paraguay, dicen los muchachos por acá. Sí, allá estamos. Fuerzas Paraguay. Vamos. Que se puede. 10 de la mañana con 29 minutos. ¿Qué es con eso? Avanzamos en la mañana.
1: ¡Esto es Paraguay!
0: Sí. 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
0: Vamos, Paraguay, palpitando. El tercer compromiso de Paraguay. Primero perdimos todito mal. Segundo ganamos a penita, pero estamos allí. 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

seguramente disfrutando del mundial, el patrón por los Estados Unidos, por el gran país del norte. 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

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Saludos, muchachos, apretón de manos. 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

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Sí, señores, Belén City. Muy bien, vamos a disfrutar un poquitito de Tropicales. A esta hora de la mañana nos abrigamos con buena música. Y empezamos con este clásico de Lalo y los Descalzos.

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Bueno, fue el bloque dedicado a los hermanos brasileños, a los hermanos argentinos, a los hermanos quienes se radican acá, a los extranjeros también. Pasa música de todos los tiempos, ¿eh? Hay que pasar música de Chile también, ¿verdad, mi querido? Jorgito Cifuentes, el chileno presente acá, un gran empresario chileno presente acá en el norte del país, Jorgito Cifuentes. Y también él, nuestro oyente, siempre nuestro oyente, el querido Jorgito Cifuentes. Había sido, ¿se acuerdan de ese material que recorrió, que se hizo viral en las redes tras el partido de los japoneses de los del país del sol naciente? Terminado el partido, estaban limpiando el estadio. También hicieron los paraguayitos, había sido, ¿no? Hicieron los paraguayitos también, eso hay que rescatar también. Hay que copiar, hay que emular lo positivo, gente, ¿eh?

¿Qué está haciendo la señora Nidia hoy? A la pinta, mandioca, uponá, qué rico, qué rico, qué rico, con la tortillita al lado, ¿eh? Con la tortillita al lado, a la pinta, doña Nidia. Qué buen desayuno, qué buen desayuno.

0: Carlos Báez ya salió las delicias de mi tata. 0985-760-974. 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Darlis Páez, allí está con la familia disfrutando la mañana. La musicalísima trabajando, Miguelito también, están los muchachos a full. 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

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Hola Víctor, ¿qué tal los amigos? Víctor Díaz Construcciones, un abrazo gigante, hermano, desde acá. 10 puntos tu programa, dice mi amiga Carolina. Qué ingrata, Carolina. ¿Qué pasó de ustedes? Saluda al amigo Rusher. No nos podemos reunir más. Yo ando aquí para allá, ustedes también, pero la amistad está allí. Carolina, nuestra Caroli de Belén, porque tenemos otra. Esta sí que es Carolina, esta de Belén, de Concepción. Carolina. Y de Belén es Carolina. Saludo a Rusher y al Víctor. Víctor le cotiza todo. Cualquier cosa le pedía a ellos y te dice, bueno, envía algo, ¿eh? No, todo es con alias, ¿eh? Todo es con alias. Bueno, me parece bien, me parece justo. Bueno, ¿quién es más en sintonía? Hoy mucho Juan Ramón me están escribiendo por su cumpleaños, ¿eh? Sí, viste que ese nombre ahí muy... justito se llevan así anteriormente un nombre que se utilizaba mucho, así como Carlos María, ¿eh? Sí, todos juntos, San Juan trae eso, Juan Ramón, nombres muy populares y de santo en nuestro país, que es muy impopular. Ramón Bonito, Dios te bendiga, hermano, dice, gracias igualmente, medio pastor lo de este Ramón, que ahí se volvió, o sea, demasiado bueno ya de por ahora, realmente es buenazo el tipo, ¿no? Sí. Cambió Ramón Caicera. Sí, yo lo que no cambio es Bodega Seti. 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Y atención, apoyamos a la selección nacional. Vemos que Paraguay gana. Paraguay tiene que ganar al país de los canguros. Tiene que ganar Australia. Sí, tenemos que ir sobradamente, probando más jugadores, más piezas. Algunos y canoiterileños de jugador un poco lesionado, salieron del partido, pero era... Imagínate vos cómo era el tema, ¿eh? Sí, 10 contra 11 será. Todo el mundo jugamos contra el árbitro, que fue, no fue nada simpático. Vemos el partido mañana en lo de Seti, en Belén City.

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De todos los estilos, de todos los tiempos, compartimos y disfrutamos tu mañana del San Juanazo. De aquí para allá se habla de eso y de lo que es la selección nacional. Ya expectantes, señores, del compromiso que va a ser crucial para nuestras aspiraciones dentro de este grupo. Hay que dejar ya esta primera fase, gente, y ya nos vamos por algo mucho más interesante, ¿eh? Sí, nos vamos con todo, nos vamos con todo, nos vamos con todo, ¿eh? Vamos a ver Bodega Seti, en Orqueta vemos en lo de Pelado Recalde. Sí, señores, así de simple nomás las cosas, ¿eh? Arriba, arriba, arriba, arriba, arriba. 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Celebrando hoy también la tradición paraguaya. Hay todo un stand ahí enfrente para que la gente pueda probar las delicias y compartir este día tan especial, esperando el partido de...

con ansias, con alegría, con lo mejor de la mañana. ¡Epa! 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Gracias, allá escuchándonos las chicas. Gracias, sí, va el pelito ahí levantadito, el pulgarcito, Sí, con la albirroja, Es un muñequito de la albirroja. 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Con Oxxel también palpitando que Paraguay sí hay, allá Huguito sigue más y sigue el Mundial Paraguay, Sí, hasta la final, le dice Huguito, Sí, hasta la gran final, el EPB me dijo ayer Huguito Cáceres. 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Deportivo. Bueno, cierto es cierto, no se va a aflojar, gente. Ya salió las delicias de mi tata, ya pueden pedir nomás. Estamos cerca de las 12 ya, rápido. Enseguida llega Cachique Manu desde el mediodía por la 89.3. 0982, el 0985-760-974 es con el amigo Carlitos Olmedo para pedir las delicias. 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
1: ¡Engancha! ¡Dispara!
0: Y vamos, gol, ojalá que Enciso se haga ya sentir. Esperamos ya un gol de Enciso.
2: Sí, soy Albirrojo.
0: Yamal ya metió por España, ¿verdad? Están apareciendo los jugadores. Qué golazo lo de Ronaldo, lo de Messi, ¿eh? Están apareciendo los grandes futbolistas ratificándose en el Mundial a nivel de selecciones.
2: Dale, dale.
0: ¡Epa! ¡Albirro, albirro, albirro! Última parte del programa. 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Saludo a Ángel y a Ángeles. La dupla, la voz oficial de la Expo Concepción, están escuchando el 88.1. ¡Qué bueno! Y los grupos que van a estar en el evento. 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

Ojalá que salga esa garra, esa pasión legalmente, ¿eh? Ojalá. Bueno, ya nos estamos yendo. Tu misterioso alguien. Alguien solicitó también esta música desde Miranda. Con esto nosotros cerramos el programa de hoy. Decimos gracias por su sintonía, por su preferencia. Ya preparo el programa.

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Atento, atento, atento. Ya, ni por un ocho lo tiene programación. Programación ya que hay un capo. Sí, señor. Ya, gracias, gracias, gracias, gracias, gracias. Muchas gracias, pero de corazón. Este, Nico, atento, atento. Luis Papo Vera, LPB la disco. Bateco, bueno, a veces ya. Y yo toma Jimalo y está Jepona, veina San Juan, lo ya. Cuando ya jugamos allá hoy en el juego tradicional. Han hecho hoy en ese alumno que era el Colegio Nacional Carlos Antonio López, tercero de agua. Y en Monge también, ya podían dar la invitación. Bateco, vaina con San Juanazo, San Juanazo, San Juanazo. Así que el Colegio Nacional Carlos Antonio López, que es o mojo a curi ñande cura paro con diva epa y lirio a presentar y curi San Juan Boco, amo San Martín. Ve así que truete, a ver, bueno. Gracias, mande. Bueno, o compartir. Hoy a Payoalo, así que saludos, abrazo.

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Así que saludo, abrazo, año para este más de su escuela. 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Bueno, Padre, te damos gracias porque nos congregas una vez más en tu presencia, nos reúnes en tu nombre, tú nos pones frente a tu palabra, la que inspiraste a tus profetas. Haz que nos acerquemos a esta palabra con reverencia, con atención, con humildad. Haz que no la depreciemos, sino que la acojamos en todos los que nos dice. Sabemos que nuestro corazón está cerrado a menudo, incapaz de comprender la sencillez de tu palabra. Envíanos tu espíritu para que podamos acogerla con verdad, con sencillez, para que ella transforme nuestra vida. Haz, Padre, que no te resistamos, que tu palabra penetre en nosotros como espada de dos filos. Y que nuestra mano no resista, que nuestro ojo no se cierre, que nuestro oído no se vuelva hacia otra parte, sino que nos dediquemos totalmente a esta escucha. Te lo pedimos, Padre, en unión con María, por Jesucristo nuestro Señor. Amén. Oración al Espíritu Santo. Oh Espíritu Santo, amor del Padre y del Hijo, inspírame siempre lo que debo pensar, lo que debo decir, cómo debo decirlo, lo que debo callar, cómo debo actuar, lo que debo... Para gloria de Dios, bien de las almas y mi propia santificación, Espíritu Santo, dame agudeza para entender, capacidad para retener, método y facultad para aprender, sutileza para interpretar, gracia y eficacia para hablar, dame acierto al empezar, dirección al progresar y perfección al acabar. Amén. De corazón, muchas gracias. Llame mi agradecimiento.

ahora hay en el día en la programación, lleva en de fiesta patronal, pasó un día en bajo, en el tiempo de cada caro, te saludo, profe, a la comitía, o en la cuestión que está compartida la de San Juan, saludos, yo creo que la gente pasó por un día, o un día en el día, o lunes, o en el día, y te ve. Luego yo recuerdo, gracias Monte, muchas gracias. 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Depensa, Heladería Bárbara, Benigno Benítez, Jenny Roa, gracias, muchas gracias, pero de corazón, ahí llamamos a Gina, Lavadero Agua, Agustín Ortiz, Barrio San Rafael, gracias. 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gracias. 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

Carolina, doña Trifona Ruiz de Ruiz. 89.3 de la Red del Sol, Batecuena, Butumbuture, que hubiese la puerta de Wilson Ramos, Minimar, que San Ignacio, Apolonia Velada, que Fidelino Sosa, kilómetro 18, Santa Cecilia, Chapería Herrería, constructor Duré, construcción de primer nivel, será Belén Bella Guarecuena, Lidio Duré y familia. 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Así que gracias, entre esta, ni agradece, y más, ya agradece, mitad de ellas, hoy en el espacio informativo. 89.3 de la Red del Sol. 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Buenas tardes, buenas tardes, buenas tardes.

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Bueno, 89.3 en la red del sol y su espacio informativo, ya bueno, ya usted ve por la 89.3 la red del sol. 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

0: 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Ya, Rufina, bate como es.
1: Hola, profesor, ¿qué tal? Ya, Anderechana. 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

0: de Corallo, ¿verdad? Aparte de Corallo, oímos, 89.3 es la red del sol, ya está,
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2: 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Qué gusto saludarles hoy en este espacio donde celebramos lo nuestro, nuestra identidad, y hoy prepárense, porque nos vestimos de fiesta. Sí señor, sí señora, llegó el San Juan Ara.
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0: Ah, entonces, cuando huyan de España, entonces huyan de la, este, San Juan Ara, en Bozaray. Entonces, cuando huyan de San Juan, güey, sí. A otro pambaro, huyan de San Juan, y nada, güey.
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0: Eso, seguimos, entonces, San Juan Ara, 24 de junio, Huerueña de Ina, tercer año de la media colegio, Carlos Antonio López, Huerueña de Ina, también, voy a ver.
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0: Eso era San Juan, San Juan, San Juan dice que sí, San Juan dice que no, con los alumnos del tercero de la media colegio Carlos Antonio López, por la 89.3, la Red del Sol.
5: Además de los juegos graficados, durante las tradicionales y populares celebraciones de San Juan, la gente se divierte jugando con la paila yejerey, que consiste en despegar solo con la boca una moneda prendida al fondo de una sartén con azúcar quemada, o con el cambuchilloca. Juego muy divertido en el cual una persona con los ojos vendados trata de romper un cántaro que se supone lleno de regalos y que oscila colgado de un árbol, o la pelota tata. Entretenimiento en el que se hace correr una pelota de goma y trapos embebida con combustible y encendida, o hacer largas colas para acceder a una sesión con la pruebera, quien le dirá si San Juan dice que sí o que no sus apreciaciones amorosas.
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4: Vaya,
6: un kilo de mandio es 500.

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5: Así que ya saben, la invitación está hecha. A disfrutar de los juegos, a saborear nuestras comidas típicas y a gritar con fuerza, dice que sí.
1: San Juan dice que sí. 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Nuevamente, gracias por su presencia.

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1: Alto.
2: Alto, alto.
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0: 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Alto. 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Bueno. Ya seguí, ya hablo, ya en 89.3 de la Red del Sol. Ya. Ya, por lo menos la competencia, por donde después, caso. 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
0: 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Gracias, Nicero. 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Vale, lo ya, pues, hermano.
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0: 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El grupo de amigos. 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

0: Que cachique, Manu, Yupita. gracias, muchas gracias. 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Este gran comando, mi gran amigo Mauricio González. Saludos, hermano querido. Muy bien, Duinés, hermano querido. Saludos, abrazo a ti, a Prestón de mano. A Juan Baretén, de Bueno, ya Patricia, no, a Gulli, Tejo, se vaya. Hola.
1: Hola.
0: Sí, bate, ¿cómo
1: es? ¿Qué
0: 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Bueno, 89.3 la

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Oea, jopantesa. Gracias, gracias. Gracias por la buena onda, espectacular. Gracias, gracias, gracias, muchas gracias, muchas gracias. Mari y Tigre, vale, como eso. Saludos. 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Mirando amigo Mauricio González. Saludos, jefe, saludos, saluditos. Bueno. 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Bueno. 89.3 la red del sol. Saludito. Bueno. Ya voy a saber de mí ya. 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

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A Nille, pues, después de ese mañana, y yo, llamamos a Cuasi, España, regándese a Neso, despensa, verduras, fruta, condimentos, fuera 100%, 75-375-17, Tayo, y la mejor música, la polca paraguaya. 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
Este, ya es a mí, este, más tiene que haber.

0: Y esa ni cuape, bueno. Eso, a que hubiera Santa Liga, ya pues acá, a que cosa, ya Suni, saludos, abrazo a Ñuan para este, bueno. Entero extraña de Vendúa en ese 89.3. Caben de ave Lelo. Va a ir a Tetito en ese. Ella pone ese hermano querido. Tetito.
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0: Uy, está Tetito, o sea, excelente Tetito. Ojalá se haya animado ahí al gran amigo Tetito, y hace a ti pura gente, es espectacular. O sea, bueno, ya hace en el 89.3 en la red del sol, Tetito.
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0: Y ya, Capiatá, o sea, gracias, Capiatá, ya no andoina Antonia Moreira. 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Un saludo, abrazo, año para Esteban. Bueno, 89.3 de la red del sol. Yeye por el camino, coape, yesa mi, coape. 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Y con Lelo, ahí de música, dice, seguridad, este grupo de amigos de Inave, el Lelo y Jaina. Yesa mi, coape, 89.3 de la red del sol. Ñan de polka paraguaya, ñan de dulce idioma guaranira, pues cueri. Bueno. Ya es amigo, a ver, Mr. Lelo, coaja, además, ya yo cado ese Mr. Lelo, o sea.

la pena, porque mire, ahora, porque mire, ahí forma grupo de amigos, ya van a llegar más años, forma, Ñandú, sí, Vega Guasire, ella pone a Eusebio Vega Guasire.

Ahora ta ta ta ta, o sea, Eusebio Vega Guasiré, espectacular, será, añan de valla, y sea, el de apoja, y añan de pura G, ya veis, 89.13, la red del sol, ya, esa, ya, bueno, vaya, guayando, mira, ahora te iba a los anos, yo cago, ahora te iba a los anos, yo cago, ese,

Cena. Y arriba, arriba, arriba, arriba, la polca paraguaya. De polca, la cucureña, de tamantebo. Bueno, bueno, ya completamos ya. 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

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Y arriba la polca paraguaya. Bueno, ese amigo Avena. 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Sí, señor. Una horita y dos, tres, cuatro. No hay problema. Ya hace. 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
0: 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Bueno, 89.3, la Red del Sol, llamo Guajaña del Niño, será. Patao Caruelo y dale estilo, al estilo, al estilo, cachique, de 8 a 9, ya yo saludo, allá, sí. Ya tú, ahí sí, ya, amigo, después me hago un mensaje, cura, vaina, compartida, año en día, cura. Mensaje de texto, mensaje, ya yo topalo, mira. Y arriba la mejor música, la polca paraguaya. Ya yo topa mañana, tengo caro, que tú me lo dirás. Si ya, amigo, buenas tardes, con permiso.

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maravillosa tarde de miércoles, la que se presenta hoy en este tramo del día, en este punto horario. Queremos saber qué tal viene transcurriendo de tu lado esta mitad de semana. ¿Será que está siendo pesadita esta jornada, lo que va del día? Queremos saber un poquito cómo viene transcurriendo de tu lado. Y si está siendo realmente pesadita, realmente está siendo así. Desde acá te deseamos, por supuesto, muchas fuerzas para poder seguir encarando lo que resta. Y además, pensar en que ya estamos

0: más cerca del descanso que del lunes, ¿ok? A partir de los miércoles, mitad de semana, la cosa va tomando forma, va mejorando y es algo que siempre sostenemos dentro de Alta Frecuencia. Así que no, es momento de aflojar, ahora es momento de pensar en lo bueno que trae este día, que viene para mañana, por ejemplo, porque acuérdate que hoy ya vivimos la previa de un nuevo compromiso de la Albirroja. Vos ahora mismo tenés que concentrarte solamente en macerar los planes con los amigos, ver un poquito si vas a ver con el grupo de amigos, con qué grupo de amigos, si lo vas a hacer con la familia, esta vuelta va a ser en casa, estás en busca de una buena PC con los muchachos, quién pone la picada, quién lleva las bebidas, qué fortín específicamente va a acompañar este encuentro apasionante, así que vos en esas cositas no vayas a tener que concentrarte solamente en estos planes, porque cuando juega Paraguay el ambiente se vive desde un día antes. Yo creo que ya comienza luego días antes, la previa, y ya vas macerando los planes. Así que, hablando de recordatorios importantes, siguiendo esta misma línea, hoy también es San Juan Ara, gente. ¡Feliz San Juan Ara! Esta una de las celebraciones más tradicionales y queridas de nuestra cultura, algo que persiste afortunadamente a través del tiempo, donde, por supuesto, nos faltan las comidas típicas que hace a esta fecha tan especial. Los juegos tradicionales también, está el encuentro entre amigos, la familia también, y ese ambiente tan característico, tan especial que nos conecta con nuestra esencia, con eso que es nuestro y con nuestras raíces. Así que hoy prohibido mala onda, hoy prohibido en mitad de semana Argel con problemas, nada que ver. Tenemos muchas razones para ir encaminándonos hacia el bienestar, la plenitud, el buen humor, que es lo que queremos atraer. Así que te dejamos esos recordatorios. La vida del amor y del alcohol. Pero sí o sí, más adelante vamos a estar hablando específicamente de esta hermosa tradición. ¿Qué hay detrás de esta fecha? Si de repente ya hiciste tus rituales, que bueno, la mayoría se hace en la noche del 23 o el 23, ¿no? Pero que nos comentes un poquito. Por supuesto, vamos a hablar también de las comidas, los juegos, las costumbres y por qué realmente merece un bloque aparte, un bloque especial, un bloquecito bien nuestro. Para recorrer mi pero por ahora seguimos disfrutando de esta tarde de miércoles, este punto horario agradable, súper agradable el clima, realmente. Yo creo que se está comportando bastante bien, viene el solcito a aplacar un poco ese fastidioso frío, que es lo que yo creo, que es lo que yo sostengo y es lo que siento desde el corazón. Realmente no tolero el frío, pero en este punto horario, gracias al Astro Rey, está agradable, está llevadero el ambiente. Con buena música, buena compañía y toda la energía de Alta Frecuencia se hace aún mejor, y también las buenas recomendaciones que nos comparte Fabio.
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0: seguimos haciéndote compañía, pero ahora dejamos que las buenas canciones, los buenos éxitos sigan hablando por nosotros. 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

32 minutos transcurridos de las 16 horas. Vamos repasando la información.

La mayoría, lastimosamente, son noticias negativas. Y bueno, no sería la primera vez, ¿verdad? Porque en realidad lo que más vemos justamente es... la predominancia de noticias negativas en cuanto a seguridad, economía, infraestructura, corrupción y demás, ¿verdad? Pero bueno, hablemos un poquito de un campo muy necesario y que está en falta en todo el país, pero especialmente en nuestro departamento. Porque ya salieron varios artículos mencionando la cantidad gigantesca de necesidad que atraviesa nuestro departamento en lo que a la salud psicológica respecta, ¿verdad? Y esto no es nada nuevo, pero se fue acrecentando con el tiempo, ¿verdad? Y ahora mismo justamente estaba viendo bastante... necesidad con este campo, hablando específicamente de la psicología y la psiquiatría. Y son ya muchos los psicólogos de Concepción que visibilizan su rol en la salud mental y respaldan la necesidad de más psiquiatras. La Asociación de Profesionales de la Psicología de Concepción se pronuncia ante el debate público generado por la falta de especialistas en el área mental dentro de nuestro departamento. Al respecto, se recordó que los psicólogos son parte fundamental del cuerpo de salud mental y que el departamento cuenta con profesionales capacitados y activos, solamente que no se le da a muchos de ellos la oportunidad, ¿verdad? Justamente tengo conocidos también que hablaban sobre esta problemática que está habiendo, en donde las autoridades salieron a decir que no hay suficientes profesionales para satisfacer la necesidad del pueblo. Y esto, obviamente, siendo desmentido por los profesionales, que justamente mencionan que ellos están, ¿verdad? Son muchos los que están titulados, los que tienen todas las capacidades y están en sus facultades para poder ejercer esto, pero que no encuentran trabajo. Entonces hay como una discrepancia, una contradicción entre una parte y otra. Y justamente acá vemos un poquito sobre esta noticia, en donde a raíz de la situación que los mismos profesionales estuvieron impulsando, hablamos de la reactivación oficial del gremio con el propósito de sentar postura y visibilizar el trabajo de la psicología ante la ciudadanía, ofrecer vías de colaboración para así poder optimizar un poquito más la atención dentro de nuestra comunidad. Hablamos del descongestionamiento del sistema y derivación oportuna. La asociación explica que el rol psicológico es clave para absorber y tratar aquellos casos que conciernen exclusivamente a la psicoterapia y a la contención emocional. Al brindar un abordaje oportuno a estas situaciones, evita que los cuadros se escalen y terminen llegando innecesariamente a las unidades de salud mental de mayor complejidad. Esto es sumamente cierto, ¿eh? Si en ningún momento no se trató algo que al principio pudo haber sido mucho menor, a menor escala, con menos gravedad, bueno, puede convertirse en algo que después se pueda lamentar y requiera una atención mucho mayor y también, por ende, en donde el paciente sufra mucho más, ¿verdad? Pero bueno, ahí bueno, se habla de que quieren evitar que esos cuadros escalen y lleguen hacia una etapa mucho más

Queja, ¿verdad? Logrando así que se descongestione también el flujo de pacientes que llegan a dichos centros de alta complejidad, ¿eh? Al mismo tiempo, la asociación indica que es plenamente consciente de que existen muchas afecciones de origen biológico y médico que requieren de un abordaje psiquiátrico, ya yendo a algo más estricto. La necesidad real y urgente es el sistema público en la incorporación de medicamentos, de médicos, perdón, psiquiatras, ya que si bien la unidad actual cuenta con psicólogos en su equipo, la falta de especialistas médicos limita la atención de los casos más complejos. Justamente algo que ya hace tiempo se viene hablando de que en con psicólogos estamos bastante mejor, pero a nivel psiquiatras está el problema, justamente. Cambia bastante la cosa entre un psicólogo y un psiquiatra, que ya sería la persona que te puede ir recetando medicamentos para tratar ciertas, en este caso, bueno, para tratar ciertas condiciones, ¿verdad? Al mismo tiempo también, en este caso, se buscan alianzas de trabajo institucional o interinstitucionales más bien, con el objetivo de ser un agente de cambio y un soporte real para la población. No solamente se busca defender el espacio profesional, sino que también aportar activamente a la ciudadanía. Para ello, expresan su total apertura para articular acciones y trabajar de manera interinstitucional con las autoridades y organizaciones locales, sumando esfuerzos para que la ayuda llegue a todas las personas que la necesiten. Finalmente, el gremio reitera su profundo respeto y respaldo a los compañeros que hoy sostienen los servicios públicos, valorando su dedicación diaria ante la alta demanda actual. Y es cierto. Vos te vas a instituciones públicas que tienen un solo psicólogo para cientos de personas, imagínate un poco. Y de hecho que cuando hablamos de esta labor, de lo que es ser psicólogo, psiquiatra, ellos tienen también ciertas reglas que cumplir consigo mismos, ¿verdad? Por ejemplo, hay veces que inclusive el trabajo demanda vacaciones, ¿verdad? Porque esto le puede afectar obviamente a la persona, imagínate todo el día estar absorbiendo problemas de otras personas. Claro, llega un punto en el que puede ser perjudicial para vos, y por ello tampoco es recomendable que un profesional esté teniendo cientos de pacientes. Y por ello es que se busca también un poquito que este tema se pueda ir mejorando. Realmente es preocupante. Y no es algo de ahora nomás, es algo que ya lleva mucho tiempo, pero que con el paso de los días, de las semanas, los meses y los años se fue agravando bastante más, y hoy en día ya se hace una de las necesidades principales que tenemos en nuestro departamento.

Bueno, de esta forma entonces compartimos una información que puede ser, si bien no hay nada concreto acá, al menos ya se fueron reactivando mecanismos que llevaban tiempo sin estar presentes. Y así se empieza, ¿verdad? Esperemos que a través de esto podamos ir, bueno, teniendo más profesionales, contando con una mejor infraestructura y unos, bueno, profesionales que no tengan que estar tan, como digo, obligados o tan presionados, ¿verdad? Teniendo cientos de pacientes, imagínate, una locura. Entonces, espero que el Estado también pueda ayudar, porque ellos justamente alegan que no hay plata para más profesionales, o que directamente no hay profesionales, lo cual muchos de ellos ya salieron a desmentir. Entonces, esperemos que con el tiempo esto se vaya mejorando, y de aquí a no mucho podamos tener acceso a estos tratamientos, a estas charlas que muchas veces

0: pueden hacer la diferencia,
1: Totalmente, Fabio, qué importante, qué oportuna la llegada de esta información que venías compartiendo con nosotros justamente. Pero yo veo algo positivo dentro de esa información un tanto negativa, y es el hecho de que como sociedad, por lo menos ahora, hoy día, ya reconocemos el valor que tiene tener ese respaldo, ese sustento de parte de un profesional y las herramientas que este profesional, solamente un profesional de la salud mental, puede brindarnos, y es la persona capacitada para acompañarnos en procesos tan delicados que a veces nos presenta la vida, y no tenemos más que justamente apostar por la formación de estos excelentes profesionales súper necesarios y seguir haciéndole frente con estas nuevas herramientas adquiridas. Así que, bueno, viendo un poquito los mensajitos en lo que Fabio iba compartiendo con nosotros, más información también, voy midiendo la participación activa, por cierto, eso se agradece un montón, nos encanta algunos compartiendo su pálpite, su pronóstico para el encuentro de mañana, y así es como vamos creando una excelente jornada, un super ambiente de miércoles que venimos compartiendo contigo de este lado. Y en días como estos, justamente también es muy importante echar un vistazo a cómo va a estar comportándose el escenario climático, nuestro querido escenario climático paraguayo, porque como sabemos todos, es un tanto cambiante, bastante bipolar. Entonces viene bien saber un poquito cómo va a estar comportándose, porque si vienen días de muchos planes en marcha, muchos planes importantes, así que hay que visitar los San Juanes, hay que compartir con los amigos, hay que disfrutar de las comidas típicas, organizar reuniones y por supuesto participar de los juegos tradicionales de esta temporada que forman parte de nuestra cultura. Y capaz ya estás invitando también para una carrera osa, para el tatari yehazá de repente, y por supuesto para todo esto conviene estar atentos al tiempo, porque nadie quiere que la lluvia de repente venga a arruinar una noche, una jornada, una tarde, un día de fiesta, de tradición, buenos momentos y buena compañía. Así que ver un poquito que tenemos para mañana jueves viene súper bien, el día en que la Luz Roja enfrenta a Australia en la Copa del Mundo. Se espera un día con intenso frío, gente. Pero así dice, desde la Dirección de Meteorología e Hidrología, dice así, exactamente, se espera un día con intenso frío. El cielo estará escasamente nublado y se mantendrán vientos del sureste. La temperatura mínima para la región oriental y el centro sur de la región occidental oscilará entre 1 y 5 grados.
0: Dios mío.
1: En tanto que en el noreste de la región occidental, alrededor de 8 grados. En cuanto a la extrema, a nivel país, estará entre 16 y 20 grados.
0: Y la verdad que tiene sentido, porque yo mismo justamente hace un par de horas me levanté por la madrugada y vi que hacían 5 grados. Entonces, totalmente probable, posible, que se dé esta situación en donde obviamente uno pasa frío, pero que muchas veces ni siquiera siente por la tensión. Yo me acuerdo que justamente estuvimos viendo acá por el Quincho, ¿verdad? Al aire libre, obviamente, el partido. Hacía un frío que sí, pelaba. No sí, tanto sí, sí, como anoche, pero hacía.
1: O no tanto como el primer encuentro frente a Estados Unidos. Esa noche realmente hacía un frío importante.
0: Y esta vez, ¿cómo terminó tarde, Ángeles? Terminó a las 2:30 de la mañana.
1: Sí.
0: Hacía un frío bastante importante, pero que, como dije, no sentí, ¿verdad? Con la ansiedad que te mandas, y más otra vez en partidos así en donde prácticamente cualquier segundo puede ser letal para nuestro equipo, ¿verdad? Donde el rival tiene una ventaja bastante importante, un jugador más. Obviamente se ve mucho más grave la situación. Y entonces, justamente, es un ejemplo de lo que la mayoría vivimos, ¿verdad? Justamente en este último partido. Pese al frío, sintiendo de todo menos eso, ¿verdad?
1: Incluso la mayoría después fue a la caravana. O sea, olvídate, vos vas a

0: pensar que los que estaban ahí vibrando, gritando, alentando, celebrando, festejando, iban a estar temblando de frío. Pues sí, pero no era el frío el protagonista adentro de ese preciso momento. Entonces, yo creo que, bueno,
1: no hay de otra.
0: Más
2: nosotros
0: que
2: nos fuimos y estuvo llena la ciudad, mucha celebración, muy mucha alegría.
0: Muy lindo ambiente.
2: Y hubo un momento en el que ya no se podía pasar, se trabó la calle, o sea, el tráfico más bien. Y la gente empezaba a bajar de sus vehículos en plena calle y a bailar, a celebrar. Todos tuvimos que bajarnos porque de lo contrario te quedas ahí en el auto y no van a hacer nada.
0: Y es eso, a lo característico del paraguayito. El paraguayito se ingenia para, de alguna forma, pasar bien, si está bien, está todo bien. Se baja, disfruta, toma su cervecita, su traguito ahí. Y bueno, ¿qué es lo que puede estar mal hoy? Todos somos hermanos hoy, hoy todo es alegría, hoy todo es felicidad. Entonces, sí, esto invita a que te bajes el vehículo y compartas con los amigos ahí, ¿por qué no? Entonces,
2: correcto.
0: Esa es la vibra, el paraguayito entendió.
2: En resumen, Ángeles, vamos a tener mucho frío el día de mañana en el partido contra Australia. Y recordando que va a ser un partido que estaría iniciando recién a las 11 de la noche. O sea que probablemente a las 1:15, 1:30, si es que el árbitro se le ocurre ser como el del anterior, al menos de agregar 10 minutos cuando se dijo 5, por ejemplo. Bueno, ahí tranquilamente te termina a las 1:30, ¿verdad? Pero en teoría, y si es que nos toca un árbitro justo, tendría que terminar ahí por los, los 15 minutos aproximadamente de las 1, ¿eh? Así que de esta manera, querida audiencia, vamos finalizando este pequeño bloque de noticias. Ya con 49 minutos sumados al reloj de las 16 horas, seguimos a full con la programación. 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

sí, mientras vos seguís, continuás con tus actividades vespertinas, nosotros también seguimos de este lado poniendo buena banda sonora a tu día. Así que esperamos esté gustándote, esté siendo de tu agrado nuestra selección musical, que buscamos siempre sea variada. Y es también ese el desafío de todas las tardes. Así que, bueno, como te dije, esperamos esté siendo de tu agrado y te agradecemos por elegir la Red del Sol como la radio que sigue acompañándote en el trabajo, en la casa, en la ofi, el emprendimiento, el negocio, en el camino.

0: O sea, nos encanta. Y más cuando llegan los reportes de parte de ustedes. Ahí sabemos dónde mismo estamos sonando, qué tal llega hasta vos la calidad de audio, por supuesto. Todos esos datos que nos interesa saber para medir un poquito la participación de nuestra querida audiencia. 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
0: Fabio, hay una pregunta que realmente vale la pena 100% hacerse. Dentro de 5 años, ¿dónde te gustaría estar? Esta es una pregunta muy, muy entrevista de trabajo, ¿sí?
1: Sí, no, no.
0: Pero
1: pesadilla ya tuve con esa pregunta, ¿eh?
0: Sí, y famoso, te estás conociendo con alguien y te tiro también esa pregunta. Pero bueno, es importante hacerse estas preguntas que invitan a la introspección, a hacernos un análisis, a criticar un poquito nuestro mundo interior y ver qué nos depara o qué pensamos que viene para nosotros más adelante. Así que dentro de 5 años, ¿dónde te gustaría estar? Si la respuesta incluye tranquilidad, estabilidad y a lo que realmente te pertenezca, a lo que sea.

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1: Es la parada obligatoria de En Breve. Ya estamos ahí con un piecito dentro de la Feria de Delicias Típicas, porque hoy es el día. Hoy es el gran día para ir a disfrutar esas delicias y a esos primitivos tan nuestros y tan necesarios. Así que hoy vamos cerrando la edición de la jornada de mitad de semana, miércoles. Maravilloso en tu compañía. Gracias por tu tiempo, por tu compañía, por los mensajitos, por esa interacción y por permitirnos entrar, aunque sea un ratito, por un ratito, en tu rutina diaria. Eso lo apreciamos un montón. Así que nos escuchamos mañana con más de Alta Frecuencia. Que tengas un excelente resto de jornada. Muy buenas tardes.

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